chiquillos lindos. Llegó la hora de decir adiós. Muchas gracias por la sintonía, por la buena onda. Que tengan un lindo fin de semana. Y ya en este mes de la suegra. Sí, pues señora. Saludos para usted, señora, que usted es suegra. Ojalá que cuando vaya a la casa del yerno ojalá que no la mojen con agua bendita. O que no esté ahí, claro que con algunos kilitos de sal en el cuerpo. No sé por qué tiran tanto. No, hasta incluso una señora, por ejemplo, pasó algo cortito. No sé por qué le tiraron tanto de esa. De la hojita de ruda. Decía que era para sacar las malas vibras, pero no sé por qué, pero no me pregunte cosas a mí, porque yo, gracias a Dios, ya no tengo suegra. Así que, saludos para mi ex suegra, que igual la quiero, pero la quiero bien lejos, la vieja. Así que, bendiciones para todos ustedes en este mes de octubre. Es el mes del cáncer de mama. Así que, como siempre, para todas las chiquillas, para que se hagan la mamografía, perdóneme, es que son las emociones fuertes, perdóneme. Ya, pero hablando en serio, ¿cierto? Ya me voy. Hablando en serio, para todas las chiquillas, para todas nuestras amigas que están esta hora en sintonía, para que se haga la mamografía. Ya, no solamente que es el mes de octubre, cierto que es el mes de cáncer de mama, sino todos los días. Así que a usted, amiga, si no se ha hecho la mamografía, hágalo. Y como dice la frase, cierto, tu tiempo puede salvar tu vida. Así que, amiga, no tenga miedo, cierto, vaya nomás con fe y esperanza. Y si no tiene esa maldita enfermedad que es el cáncer, de verdad que es un mensaje, cierto, para todas las chiquillas, hágase la mamografía y no tenga miedo, de verdad. Y lo vuelvo a repetir, tu tiempo puede salvar tu vida. Cuídense mucho y también para que disfruten la programación de sábado y domingo aquí en la 106.7 FM. Lo que quieres escuchar, Radio Sembrador. Bendiciones para todos. Hasta lunes. Chao.

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2: Es la hora 21, 11 minutos.
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0: A la gente linda que está ya conectada esta noche, muchas gracias. Gracias.
1: Chao, muchas gracias. Que estén bien, que lleguen bien.

0: sabroso.
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1: Radio Sembrador te indica la hora.
2: Es la hora 22:03.
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a los pies. Aquí va a comenzar la cumbia para todos ustedes.

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1: En Radio Sembrador te indicamos la hora.
2: Es la hora 23 en punto.
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Melosa. Muchas gracias.

0: La hora en Radio Sembrador.
1: Es la hora 1 en punto.
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0: Radio Sembrador te indica la hora.
1: Es la hora 2:01.
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0: noche, muchas gracias. Gracias.
1: Chao, muchas gracias. Que estén bien.
2: En Radio Sembrador te indicamos la hora.
3: Es la hora 4:05.
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Fabián Elías.

0: En Radio Sembrador te indicamos la hora.
1: Es la hora 5, 2 minutos.
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0: No, Nico, es que de verdad, no me llames más. 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
1: Pero, Cote, ¿qué onda? Te juro que no pasó nada. Lo único que hicimos, bailamos nada más.

vamos a continuar. Éxitos que han recorrido las grandes radios emisoras de nuestro país. Y hoy estamos en Tierra Santa para presentar éxito que está de moda. Esto es El Baile del Chapelele.

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1: Es la hora 7:04.
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0: me parece bien.
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2: Ahora sí es verdad que la cosa tan buena aquí. ¿Cómo? Gozadera.

0: Blanco.
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1: Radio Sembrador te indica la hora.
2: Es la hora 8:04.
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1: En Radio Sembrador te indicamos la hora.
2: Es la hora 9:01.
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1: Te indicamos la hora en Radio Sembrador.
2: Es la hora 10:01.
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2: La hora en Radio Sembrador.
3: Es la hora 11:03.
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Hola, ¿qué tal? Muy buenos días. Damos comienzo a estas 3 horas de buena música a través de Radio Sembrador en el 106.7, la banda de frecuencia modulada. Amigas y amigos, vamos a acompañarles durante 3 horas con música para hacer a nuestras amigas dueñas de casa los trabajos diarios más fácil, más tranquilito, más alegre y por supuesto con bastante ritmo, como sabemos hacerlo, a través de Radio Sembrador en el 106.7. Muy buenos días y vamos con la música inmediatamente junto a Celia Cruz y La Vida es un Carnaval.

En Radio Sembrador ya son las 11 de la mañana con 19 minutos, 11 con 19 minutitos. A esta hora le estamos acompañando a nuestras amigas, las dueñas de casa, en sus quehaceres del hogar. Un saludo cordial para todas ellas, también para nuestros amigos colectiveros que a esta hora están en la sintonía de Radio Sembrador. Sigamos con las canciones bonitas, con bastante alegre, con bastante ritmo, para hacerles cortita la mañana. 11 de la mañana ya con 20 minutos. Liz Contigo. A dormir juntitos.

Ya son las 11 de la mañana con 30 minutos en Radio Sembrador, la de la buena música. 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Sigamos con las canciones acompañando a nuestras amigas las dueñas de casa. Diomedes y el grupo mío, Una chica bien.

Ya son las 11 de la mañana con 44 minutos, 11 con 44 minutitos. 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Las 24 horas del día junto a usted para entregarles la mejor programación musical que usted se merece. Sigamos con las canciones hasta ahora cuando estamos acompañando a nuestros amigos y amigas que se encuentran laborando, se encuentran trabajando. Y ustedes están con la compañía de Radio Sembrador. 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

Ya son las 12 del día con 9 minutos, 12 con 9 minutitos en Radio Sembrador, la de la buena música. Bueno, vamos a hacer un cambio rápidamente de programación. Ustedes saben que siempre la primera hora es música tropical para acompañar a nuestras amigas las dueñas de casa. Y después continuamos con esas canciones bonitas, bonitas, bonitas, que son muchas viejitas ya, pero que nos traen lindos recuerdos a nuestra memoria. ¿Cómo no recordar al gran cantante Rafael con esta canción?

Qué grandes cantantes a nivel mundial, ¿eh? Y con lindos recuerdos musicales, nada que ver con lo que escuchamos ahora en la radioemisora. Por eso usted siga en la sintonía de Radio Sembrador, porque siempre le va a llegar a su cabecita, a sus oídos, estas canciones de estos grandes artistas que nunca, nunca van a pasar de moda, como Camilo Sesto cuando nos canta Jamás.

En Radio Sembrador ya son las 12 del día con 21 minutos, 12 con 21 minutitos. A través de Radio Sembrador usted puede disfrutar de buenos recuerdos musicales, como este que nos trae José Luis Rodríguez, Dueño de Nada.

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Las 24 horas del día junto a usted para entregarles, como siempre, la mejor programación musical. ¿Qué tal si escuchamos a un gran español? Miguel Bosé. Qué precioso tema este, ¿eh? Amiga.

Fíjese que esta canción tiene una historia. Esta canción fue escrita por Luis Gómez Escolar. No Escobar, Escolar. Ese temita se lo grabó o lo hizo para su novia, la cantante Cecilia. No la Cecilia Pantoja chilena, no, la otra Cecilia. Bueno, ella falleció en un accidente automovilístico hace ya más o menos como unos 50 años. Y este tema se lo dio a Miguel Bosé porque eran muy amigos. Entonces le dijo, hazte este tema. Tiempo después, ella fallece en el accidente automovilístico. La cantante Cecilia. Bien, sigamos con canciones bonitas hasta ahora, cuando ya son las 12 del día con 32 minutos. Otro gran romántico, Diango, esa mujer.

Oiga, amiga auditora, amigo auditor, Diango demostró y sigue demostrando que en los 80 no todo el mundo cantaba. Ahora cualquiera canta. Ahora los equipos avanzados hacen cantar a cualquier pajarraco. Eso no sucedía antes. Antes era pulmón y voz natural. Por eso que esa época, ese tiempo, ya nadie lo va a superar, ¿cierto que sí? Qué linda voz existía en aquella época. ¿Cómo esta? De Miguel Gallardo, cuando nos cantaba Hoy tengo ganas de ti.

No sé si usted está de acuerdo conmigo, ¿eh? ¿Qué letra, qué arreglo, ¿eh? ¿Qué mar de emociones, qué pasión, qué intensidad, qué interpretación? Estas cantantes o estos cantantes de aquí.

Como le hablaba anteriormente, esa época maravillosa de la década del 80 por ahí. Bueno, esa época donde se vivía el amor y las cosas bellas sin mucha delincuencia, donde salía a la calle sin ningún temor. Esos momentos son únicos. Grandes recuerdos, ¿eh?, a través de la música. Ya son las 12 del día con 47 minutos. 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Las 24 horas del día junto a usted para entregarles, por supuesto, la mejor programación musical que usted se merece. 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

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Grandes artistas, grandes canciones. Nino Bravo, Un beso y una flor.

Ya están faltando solamente 8 minutos para la 1 de la tarde. Oiga, si tan solo la generación de ahora entendiera que esto es música, no el reggaetón, ni el perreo, el género urbano. Oiga, se ha dado cuenta que en el famoso género urbano siempre está unido a delincuencia, a cosas que perniciosas para la juventud. Qué triste, ¿eh? ¿Cierto? Bueno, pero así es la vida, dicen por ahí. A propósito de cosas bonitas, porque hay muchas cosas bonitas también en nuestras vidas, ayer me di el gusto, no tenía nada que hacer, estaba descansando, y típico, cuando uno va al centro de la colina, en mi caso, voy a pie y nunca más paso más allá del Totus, hasta el Totus llego. Pero cuando voy en el auto, paso y no me doy cuenta la cantidad de locales comerciales que se han instalado ahora en el sector de Avenida Concepción, Ruiz Tagle, Avenida Concepción hasta llegar hasta la calle Aconcagua, para este otro lado también, para llegar a Las Torres. Qué inmensa cantidad de locales comerciales, oiga, importantísimo. Cómo Colina ha ido creciendo. El recinto que más me llamó la atención fue el Colina Centro, que yo diría que es uno de los más viejitos de acá de la comuna. Colina Centro, donde antiguamente tuvo el supermercado Panchito Suárez, al lado de la antigua comisaría de Colina. Varios locales, por ejemplo, al fondo hay uno que se dedica a la venta de telas de género. Hay otro dedicado a los productos para la gente de campo. A la entrada hay una joyería. Hay una, ¿cómo te llamas? Una caja vecina ahí. Oiga, pero que atiende público como si fuera el Banco del Estado. Hay otro local de costuras. Oiga, vaya a ir a Colina Centro, vaya, es buenísimo. Así, Colina sigue creciendo. Pero, por Dios, que se ha puesto malo también, ¿eh? Ayer veía en las redes sociales cómo le robaron a una señora aquí en la calle Domingo Silva, en la población Terma. Va tranquilamente ella con su paquetito, con su bolsita, hoy en pleno día, y aparece un tontorrón por detrás en bicicleta por la vereda, le arrebata el bolso y sale arrancando. Al lado, en las redes sociales, aparece también una persona que va en una moto al lado. ¿Este iría prestando ayuda al que roba el bolso a la señora? Imagínense, ¿no? Colina crece, pero también crece la delincuencia. ¡Ya! ¿Sigamos con canciones? Esta canción, para los mal pensados, no fue dedicado de un hombre a su pareja, a su mujer. No, no, esta canción fue dedicada a un padre, a su hija, que quede bien claro. Cuando la hija se enamora y ve que va dejando el amor del papá de ladito porque llegó el momento de enamorarse, y el papá dice, ay, ¿quién es el que me quiere arrebatar el amor de mi hija? Y esta canción suena así.

Bueno, aquí la historia nos narra de un hombre que quedó sumido en la tristeza, en la soledad, cuando pierde a su amada en manos de otro hombre. No, señora, mentira, mentira. Porque hay que hacer bien buenas peras, pues, amiga mía o amigo mío, de decirle si se le va la mujer con otra, preocúpate, anda encachadita para que te vea bonita. No, es un padre. Y dígame, papá, ¿usted qué sintió cuando su hija regalona? Y llega un día y dice, papá, no me atrevo a contarte, estoy pololeando. Y ahí el papá se da cuenta de que esa hija está compartiendo ya ese amor, no tan solo con él, sino que con otro hombre. Y ahí entra al tiritón de pera, como se dice. ¿De dónde es? ¿Quién es este? ¿Quién es este que me está robando a esta flor? Y esa es la verdad, esa es la firme. Ya, pues sigamos con canciones bonitas. Oiga, yo me pongo a revisar qué canciones bonitas. Esta canción me encanta, oiga. La canta Lorenzo Antonio, 12 Rosas.

Si pudiéramos volver atrás en el tiempo, en aquella época cuando no existía el celular, el internet, las redes sociales, oye, solo se pasaba tan bien jugando, compartiendo con amigos, amigas, haciendo poemas de amor, mandando cartitas, mandando flores, así calladito. Ahora está todo patas para arriba, ¿sí o no? Dice usted, qué linda aquella época. Sigamos con los romanticones, pues. Claro, qué mejor que Ruy Lascala nos dice: mi vida eres tú.

la tremenda diferencia tan grande que hay en las letras de amor y respeto que extrañamos tanto los que vivimos en la época del 80. Bueno, que podemos volver a vivirlas nuevamente a través de este medio, Radio Sembrador. Porque normalmente las radios no tocan estos temas, pero nosotros sí, claro que sí. Otra linda canción, la interpreta John Secada, Otro día más sin verte.

Increíble, ¿eh? Nosotros somos de una generación que se resiste a desaparecer, ¿eh? Y verdaderos privilegiados fuimos de haber tenido estos grandes artistas maravillosos. Esta canción fue hecha, grabada por ella por el año 1992. Quiero enviar un cariñoso saludo a nuestra amiga Norita, que me llamó recién. Dice que la canción de Y Cómo Es Él le gustó muchísimo porque ella vivió, de su única hija que tiene, ese momento cuando ella dijo que estaba pololeando. Claro, yo creo que todos los papás sentimos eso mismo, que viene un hombre extraño y le arrebata el amor que uno le está brindando a su hija por tantos años y al final tiene que convencerse y preocuparse de que ella disfrute ese nuevo amor. Ya, insisto, que somos esta generación que se resiste a desaparecer. Sigamos con canciones bonitas a esta hora cuando ya es la 1:14. Acuérdense que ligerito, vienen las canciones de nuestros artistas nacionales, grandes artistas que han dejado también lindos, hermosos recuerdos. Ya es la 1:14. Estaba buscando un tema. ¿Dónde estará por aquí? Por aquí está. No, fíjese, cuando quiero escuchar un tema me cuesta encontrarlo, pero de repente me aparecen solito. No es Álvaro Torres, no. Ah, aquí está. Burbuja de amor con Juan Luis Guerra.

¿Quiere que le cuente la historia de esta canción? ¿Por qué la letra de Burbuja de Amor? Bueno, hay un pececito, el beta, es un pez muy, muy bonito, yo creo que de los más preciosos peces que se pueden criar en acuario. Ese pez tiene la siguiente cualidad, al menos en mi caso, para reproducirlo yo hacía lo siguiente, dejaba el machito dentro del acuario y en una vasija, un frasquito, colocaba la hembra. Y resulta que ese pececito se volvía loco golpeando el vidrio, golpea el vidrio para demostrarle amor a su hembrita. Ya después de unos 2-3 días, eso tomaba la hembra yo, la echaba al acuario, y él, ¿sabe lo que hacía? Burbujas de amor. En la primera hoja, en la primera plantita que él encontraba, empezaba a poner sus burbujitas de amor. Por eso es que esta canción habla de burbujas de amor. Claro, es precioso. El pez se llama Beta. Oiga, y de ahí, ¿para qué le digo? La reproducción es increíble, cómo salen las crías nuevitas, chiquititas ahí. Pero para hacerlo, él tiene que ser burbuja de amor. Y oiga, es bien curioso este pez. Deja flotando arriba, pegadito a una hoja, una cosa así, la burbujita, y si se cae una, baja rápidamente, la recoge y la vuelve a colocar arriba para cuidar a sus crías. ¿Qué me dice usted? Esas son las burbujas de amor. ¡Ya! De todo un poquito. ¿Qué tal si vamos a nuestro? Nuestros grandes cantantes nacionales. Por ejemplo, este dúo maravilloso que son los hermanos Vázquez. Nos cantan esta canción.

¿Qué nostalgia? ¿Cuánto dolor sentirán las personas que han perdido un ser querido al escuchar esta canción? Bueno, sigamos con los cantantes nacionales. Ella está aquí presente, María José Quintanilla. Escuchémosla.

gran cantante nacional, ¿eh? El otro día tuvo una pequeña caída ella. Resulta que no es conveniente para la vida artística de una persona meterse en política. Y ella hizo unos comentarios políticos que no cayeron muy bien entre un grupo de personas. Y la verdad que yo digo, bueno, cada uno piensa, actúa como se le imagina que uno quiere hacer las cosas en la vida, pero hay cosas que no se pueden tocar. Por ejemplo, en mi caso, meterme en política, hablar contra uno, contra otro, a favor de uno, a favor del otro. No, yo creo que no. Hay personas que no debemos meternos en eso porque es malo para la carrera. En este caso, tuvo muchos comentarios María José Quintanilla y no eran para nada positivos. Fue justamente eso lo que pasó con ella. Hizo unos comentarios políticos que no le cayó bien a toda la gente. Ya, pues. ¿Sigamos con canciones? Cantantes nuestros, como el grupo Los Golpes, nos canta esta canción.

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Sigamos con las canciones. Qué mejor que escuchar a este gran artista nacional que ya no está con nosotros. En la época entre 1978 y 1988 hizo lindas canciones. ¿Qué tal si escuchamos al gran Salo Reyes?

En Radio Sembrador están faltando solamente 9 minutos para las 14:02 p.m. Otro recuerdo musical lo traen los Ramblers. No toques esa canción.

Bueno, y como siempre, con esta canción me estoy despidiendo de todos ustedes. Hasta mañana, si Dios así lo permite. Muchísimas gracias a todos quienes estuvieron en la sintonía de Radio Sembrador para disfrutar de estas 3 horas de buena música. Compartir con ustedes estos lindos recuerdos musicales también me hacen feliz a mí. Muchísimas gracias. Y recuerde, mires al cielo, dé gracias a nuestro maravilloso Padre Jehová y a su amado Hijo Jesús por brindarnos un nuevo día más de vida. Chao, chao. Hasta pronto.

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2: Es la hora 14, un minuto.
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1: Radio Sembrador te indica la hora.
2: Es la hora 15, un minuto.
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1: Es la hora 16, un minuto.
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Y así estamos en 106.7, 4 de la tarde y 25 minutos. Tu programa de música ranchera, tu programa de música mexicana en vivo y en directo en este día, sábado 3 de octubre ya de este año 2026. Tenemos 17 grados de temperatura acompañándonos en estos momentos, en esta tarde, en nuestra comuna de Colina, donde incluso hay probabilidad de precipitaciones, pero eso sería por la noche, tipo 8 de la tarde, 9 por ahí, pero son muy bajas las probabilidades, aunque no son del total cero. Vamos a continuar con la música en tu programa El Cancionero Mexicano en esta tarde en 106.7 y a seguir disfrutando de nuestro programa que nos reúne cada fin de semana. Esto es lo que quieres escuchar y estamos en vivo y en directo en esta tarde de día sábado en Radio Sembrador.

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2: Es la hora 17, 2 minutos.
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así me comienzo a despedir de 106.7. Muchas gracias por la sintonía de hoy. Para mañana, clásicos en Radio Sembrador desde las 2 hasta las 5 de la tarde. Así que nos reencontramos mañana. Que tenga un lindo fin de semana.

0: Ya termina el cancionero, pero los dejo invitados para el próximo sábado, donde seguiremos compartiendo con todos estos grandes artistas que nos hacen vibrar con estas hermosas canciones que reflejan y describen de la mejor forma y manera a nuestros hermanos mexicanos. Me despido atentamente. Muchas gracias por su sintonía. 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
3: La hora en Radio Sembrador.
4: Es la hora 18, 2 minutos.
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0: deja de meter la mano. Va a ver haciendo... Oye, ya, está más saltón que el computador. Oye, anda ya, pero deja de andar saltando, bu. Anda más saltón que el Armando. ¡Esto, Armandito! No quiero hablar de Armandito, no quiero.
1: Apúrate. ¿Qué hace? ¿Qué hago, sordo?
0: Anda y más saltón que el Armando, llegó tanto. Oye, saludamos a todos los Gerarditos.
1: ¡Sí, señor! www.radiosembrados.cl. Usted descarga nuestra aplicación.
0: Aplique, señora, ya, aplique el choclo, aplique el tomate, aplique, quedó bien explicado con el profesor.
1: Así nomás, saludamos a la distancia a una cumpleañera que está de cumpleaños hoy día.
0: Esta es...
1: La prima Natalie Wood. Ah, Natalie Wood, nada.
0: Es tu prima tuya.
1: Natalie Alejandra.
0: Ay, no, es el mamón de Rosa. De
1: Figueroa. No, de Figueroa. Mi prima es mía. Buena que estoy vieja, prima. Así que un saludo a la distancia a Coronel, señores, que nos escuchan a través de la aplicación de Radio Sembrador.
0: Ah, como está de cumpleaños, le vamos a poner los planes.
1: Búscale cumpleaños. Búscale cumpleaños.
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0: Cristian Figueroa.
1: ¿Cómo está la prima de Armando?
0: ¡Está rica, loca!
1: No, la prima de Armando.
0: ¿Va a pegar su marido?
1: Está hecha una peade.
0: Está de cumple.
2: Un manjar.
1: ¿Cómo está la prima de Armando, DJ?
2: Un manjar.
0: Bueno, sí, eso sí, lo puede ser sí, el marido. Pero yo igual.
3: ¡Buenísimo!
0: Me siento orgulloso de tener una prima guapa. Orgulloso de tener una esposa guapa también. Mi compañera, sí, ese Alejandrita Carrillo.
4: Dios mío.
0: Sí, señor. 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
3: ¡Dale!
0: ¡Dale! Oye, saludamos también a la Mariane, que está en Río Bueno. Saludamos a la Daniela y a la Tiare.
1: ¿Qué?
0: Sí, señor. Saludamos a toda la familia González Marreao y Moreira González. Don Daniel. Pídanos la canción más 56 9 66 84 39 14 y nos manda un
5: imbécil.
0: WhatsApp. Ok, imbécil. Ahí sí, pues.
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0: Así nomás, en vivo, sin pauta.
5: En vivo, Alejandra Carrillo. En vivo, Armando Figueroa.
0: Ese mismo que viste y tal.
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6: Yo estoy muy enamorado de ti, Alejandra.
0: ¡Oiga!
1: Oiga, sigue, son las 18 o 11.
0: Enamórense de mi esposa, no más, cabrón. Pero mira, tiene dueño. No se la presta a nadie.
2: ¡Oiga!
0: Ah, sí, no vamos.
1: Y se le ofrece solamente para salir nomás. Pero él anda al lado, sí, es imposible.
0: Claro. Me la deja bañadita, ¿no?
2: No.
5: En vivo, Alejandra Carrillo.
6: Yo estoy muy enamorado de ti, Alejandra.
2: ¡Oiga!
1: No, después cuando la yo volando las mando así que no. Y nos vamos a la musiquita en los 106.7 de Radio Temprador. Ah, manda con mu. Mandan más con nu.
0: Ay, ay, ay, voy a aparecer toro. Pero lo que no, yo tengo la fuerza. A los tíos del colegio, saludos al tío Nacho. Tío Nacho. Nacho, agarra la
1: escoba.
2: ¡Oiga!
1: ¡Arrepiéntete!
2: ¡Nada, estuja, chapea!
0: Así no, a todos los tíos del colegio, al tío Carlos, mañana va a ser el tío Carlos aquí.
2: ¡Ah, un manjar!
0: La tía Ruth, está...
2: ¡Ah, un manjar!
0: Me dijo que iba a escuchar la radio.
2: ¡Ay, qué rico!
1: ¡Caliente! ¡La tía Ruth, qué es lo que es!
7: ¡Caliente!
1: ¡Oye, a ver, vamos a leer dinero la tía Ruth!
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0: ¡Ya, seguimos!
1: ¡Oye, nos vamos a la musiquita al tiro! ¡906.7! ¡American Sound! ¡En Radio Sembrador! ¡Póngale, Wendy!

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1: Es la hora 19, un minuto.
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0: Pero yo sí que lo sé, yo sé dónde está la barca.
1: Pico, pico, la cebolla pico,
0: pico. Oye, yo soy el cebollero, la cebolla.
2: ¿Cuánto de odio y qué desprecio?
0: Ódiame por ti, yo te lo
2: ¿Cuál era la otra que tenía la paquita del barrio?
0: Ah,
2: Te estoy hablando, animal.

0: final me arreglé igual.
1: Te estoy hablando a ti, imbécil. No son palabras mías, son palabras de español, de hermano.
2: ¡Oh! ¡La loca pica!
0: Oye, Marquito, ¿cómo estáis? Marco, yufu, Marquito.
1: El Marco se quedó dormido.
0: Se quedó dormido. La
1: no lo desconcentra.
0: La guata lo cansó, la guata lo cansó.
1: No lo desconcentra al niño.
0: Oye, un saludito a la Marisol, a mi cuñada.
1: Ah, ya me te acordaste.
0: Sí, un saludo a mi cuñada que me mandó un video chistoso. Dice, mis amigos, en mi último día. No se ganará mucha plata, pero puta que nos
3: Mentira.
0: Reímos harto. A ver, ¿cómo es?
1: No sé.
0: A ver, ponelo, ¿no?
4: Ahí está.
1: Ah, no, pero.
5: Puras mentiras, puras mentiras.
2: ¡No me crees! ¡No me crees!
1: De hombre, los hombres son mentirosos, ¿cierto, DJ? Y te apuesto que nadie me ha dado la razón, ¿cierto?
0: Yo te apuesto que hasta el DJ es mentiroso.
6: ¡Sí, sí, sí!
1: ¡Ah, sí, también digo que sí!
6: ¡Eso!
1: ¡Ah, ya, ya, ya! Ah.
0: ¡Oh! ¡Oh! Eso es peligroso. No, es peligroso.
1: Es peligroso.
0: Es peligroso. Ándate. No, estamos negros.
6: Sí, sí, sí, sí.
0: Ando buscando el archivo, Alejandra.
1: ¿Cuál archivo?
0: El archivo de video que estaba por aquí. Revisando la computadora pulga. Bajando nuevas canciones, pues, Alejandro.
1: Sí, bajando nuevas.
0: We can't stop the generation in Russian.
5: Puras mentiras.
0: Sí, también es mentira. No, nadie le crea a nadie.
1: No, no, si ya nadie te no. Queda armando. Soy un rey de la mentira, no sé por qué.
0: Miénteme.
1: ¿Para qué quieres que te mientan?
0: Porque solo...

0: Lomas. Abuela, funerales. Pero bonita, se puede tirando los sitios.
1: ¡Escoba!
0: ¿Cómo que Escoba?
2: Que quiero curarme. Que te aplaste un gorila.
0: Es para mi prima.
3: Que te pase un rayo y que te muera el tren. ¿Cómo
0: que te muera?
4: Hoy tengo ganas de ti.
1: ¡Oh, no!
4: Hoy tengo ganas de ti.
5: Imbécil.
0: Oh, no.
1: ¡Ay, qué rico!
6: No, si ustedes no son... Oye, llegó de WhatsApp. Ah, ya voto que el...
0: ¿Marquito?
6: ¡El Espo!
0: ¡Marco!
6: ¡Vamos a escucharla!
0: ¡Marco, ten
6: ay,
0: cuidado!
7: Ahora mi guacho, no me mientas, mi guacho. No me mientas, mi guacho. No me mientas. Mira, si que me enojas, pues. ¿Oíste, mi guacho?
1: ¡Ay, qué rico!
6: No, si nosotros no le mentimos, no le mentimos. Yo siempre le diré la verdad.
0: ¡Mentirosa!
6: Oye, yo no estoy enamorado de ti. ¿Quién te dijo que...?
7: ¿Enamorado de ti, Alejandro?
6: ¡Me es, puta, enamorado de mí, mi! ¡Otra, tío!
0: Anda calzonado nomás, loco.
6: ¿Cómo que calzonado?
0: ¿Quieres puro agüita calzón nomás?
6: Así
0: de esa sierra no. Esa sí que es dolorosa. Ah, peor todavía, no. Se la van a cortar con serrucho y todo. Con motosierra. Don Daniel, présteme la motosierra.
6: Alejandra, arrepiéntete, por favor.
0: Alejandra.
8: Oye, Alejandra, te mandaron saludos. Un amigo tuyo que dice que siempre te acuerda de ti. El bizcochito dijo que se quería estar al lado de la bizcochita.
6: No, porque el bizcochito es macabeo, es más mandoñado, así que no, es más encima que no, está comprometido, así que no, chao. No. Está muy enamorado de mí, mi coñito. Vamos a la música al 206.7, porque aquí me están mirando con cara de...
0: Cara de culo.
6: Ay, lo dijiste. Vamos a la música de todo,
0: Carlos. Ah, el programa con DJ con cara de culo. Parece que se extiende, que se fue con la C o la media caña. Oye, el otro día le estaba diciendo a un amigo, oye, y pensar que algunas vacas pasaron en septiembre. Y algunos vacas no pasamos nada en septiembre.
6: Oye, lo vamos con este de mitad.
1: Macarena.
6: Oye, lo vamos con Macarena, la 106.7.
0: Dale a la
6: tu rayo sembrador.
0: Dale a tu cuerpo alegría, Macarena.

0: 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Ellos son Alejandra Carrillo y Armando Figueroa en Sin Pauta.
1: Alegría Macarena, que tu cuerpo para dar la alegría y cosa buena. Bala tu cuerpo, alegría Macarena. Macarena.
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Oye, Armandito, pasando a su tema, mándale un abrazo, un besito grande a la Tiare. Dile que de acá de Colina, Marquito del Gas, le mando un fuerte, fuerte abrazo para Tiare. Oye, ahí anda la Mojojojo con la Calila y la Garituerta. Andan tapeando las zapas. La Calila, la Carimangüeta, la Cari Suaco, todas las

0: pauta.
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3: Es la hora 20, 2 minutos.
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0: con 5 minutos, 20 horas con 5 minutos. Oye, tengo. Tú no tienes nada. Tengo tres amigos en una. Nada que ver, pues, ¿sale? Vas acá. Espérate, después te voy a poner a ti, espérate, espérate, ya. Espérate, después te pongo a ti, ¿eh? Ah, no, pero que vos, espérate, espérate, que soy un poco lenteja. Ah, vamos a ver. Ay, espérate.
1: Este es un consejo para todos ustedes, hermanos. Si van a beber...
0: ¡Sí, si van a beber! ¡No, no! No presten a su señora ni la ya, es porque si la prestan, van a salir perdiendo. No, no, no, la señora jamás se presta. Solamente al marido, ¿cierto, cabras? Sí, la cabra de ella. ¿Qué te dije ya? ¿Viste? La cabra menor, la cabra... Así que esa televidiana, ¿pensaste María? Yo creo que sí. No, yo no lo pensé ni llorando. Oye, quería decirle... me llegó el WhatsApp. Ahí está, espérate. ¡Cachita, madre, que tengo WhatsApp, por Dios santo!
2: Sa, sa, sa. 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La mesa que aplaude, la masa que me está...
0: Me pegaste. Es que está viendo que me mandó un audito. Ahí está.
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0: ¿Qué pasó?
1: ¿De qué me perdí yo?
0: Oh, es que lo que pasa es que... Espérate, me están mandando WhatsApp.
1: Mande WhatsApp nomás. Más 56, no es...
2: Debería haber dejado a mi señora y a mi suegra para que se la quedaran.
0: ¿Cómo tal? ¡Oh, no, yo dejo el armando para que se lo llene y después me lo vuelve todo, todo pintado, no sale.
1: No puede ser.
0: Ah, no, no, ¿cómo va? No puedo, puede ser eso, pues.
3: Muchachos. Pero dice la noche. Yo escuché a mi señora y me saqué un peso de encima.
0: ¡Ay, te lo como!
1: Oye, ¿cómo van a odiar tanto a su señora?
0: Oye, sí, ¿cómo van a dejar a su señora? Por Dios, ¿no?
1: ¿Tan tóxica es la pobre?
2: Mañana te la devuelvo.
0: No. Ay, ay, ay, pero ¿cómo? Sí. Yo pierdo a mi marido, pierdo la casa y allá el tiro. ¡A la primera! No, porque entiendo a mi marido en la casa y antes al tiro me dejan afuera. No. Antes no se la corta.
1: Oye, Alejandra, ¿qué estás diciendo?
2: No, Alejandra, yo creo que tú vas a ir al mando y te lo devuelves al tiro.
1: ¡Me jodiste,
0: desgraciado! Por lo feo, ¿cierto? Te lo me lo devuelves al tiro. Por lo feo.
1: Feo de
0: onda
1: y peludo, pero buena onda.
0: ¡Sale! Me lo devuelven al tiro por lo feo. Feo, chico y pelado, va encima. Linda la cuestión. Feo, chico y va encima pelado. No es que está pelado porque se peló, puta.
1: Ya llevo una semana pelado.
0: Claro, lindo de vino.
1: No, me aburrí a andar. Parecía palmera con el pelo.
3: Yo prefiero perder a mi señora que a mi perro.
0: ¿Eh? A ver, espérate. Es que me dijeron que...
3: Yo prefiero perder a mi señora ante mis perros.
0: ¡Ándate, Gabrito, oh, no!
1: ¡Que lo escuche la señora, no!
0: Lo va a poner de patita en la calle.
1: ¡No!
0: ¡No!
2: Oye, si delante lo vi hablando por teléfono, ahí por donde está la... La sede, le toqué la bocina y me pescó, pues a lo mejor le sacaron los pelos de la oreja Quedó sordo.
4: Con los perros, porque te viste cagando afuera.
0: Ay, ay, ay. No, de vida.
4: Ya, voy a decir con los perros, porque te viste cagando afuera.
0: Ay, ay, ay, no.
1: Ay, ay,
0: ay.
1: Ay, no, me había reído.
0: No, con esto. Dale, vamos a la musiquita, los 106.7 de los rayos sembradores, me sigue llegando guata, ¿dónde está ahí guata, guata, guata?
1: Ah, ¿tiene los WhatsApp?
3: No, la que se fue cagando para afuera fue ella, no los perros, los perros que andan aquí, ella se fue.
0: ¿Quién sabe cómo se portó, pues? ¿Cómo se portó ella? Sí, realmente hay hombres malos y mujeres malas también. Ay, más encima dice... Alejandra, tú eres la niña más buena que el sol.
1: ¿Qué significa uy, uy. Eso?
0: No, no me salió el grillo. No, no, de grillo. No, no, no, no, no, no, no, no, no.
1: Hola, la lecera. Amen a su señor.
2: Los perros
0: que
2: hicieron
1: llorón.
0: ¿Qué?
1: A ver, ponelo nuevo a la
2: gente. Mentiroso, porque andas llorando después. Ay, en vez de haber echado los perros a mi señora, llorón. Yo quiero a mi señora, la quiero, pero bien lejos.
0: Ay, ay, ay. No, pero como.
1: Yo la mujer... necesito más cerca.
0: La mujer, como. ¿Qué? ¿Para que te caliente la pelada? ¿Pero cómo, hermano? ¿Me iba a...? No,
1: ¿qué? ¿Se me quedó el gorro en la casa?
0: No, para que te caliente la pelada, para que me quede el
1: aquí hay dos chocos, Alejandra. Me cubra la pelada. La pelada de poto de mono.
0: No, de esto, mamá. Ay, ay, ay, oye, no.
1: No, ganaremos tanto.
0: Por Dios, tu hombre. Dice, no, Alejandrita, si a usted la echan de la casa, yo me quedo con usted. Yo la recibo en mi casa. ¡Ay, hombre! ¡Ay,
1: hombre! ¡Ay, yo no he hecho a mi esposa! No, para nada. La necesito mucho.
0: ¿Sí? ¿También necesita ya la otra?
1: ¿También?
0: ¿Sí? ¡Dos mujeres y un camino! ¡Linda la emoción!
1: ¿Y qué me hace la comida?
0: No, que te lo haga la otra, ¿por qué te la tengo que hacer yo? No, no, no, no, no, no, no seas fresco.
1: ¿Qué me vas a hacer tú todo en la cama?
0: No, yo no te hago, tú me has dicho tú a mí.
1: Hace todo, guagua, quémame de aquí.
0: Mira, no, me lee un libro, me hace todo, yo... No me quedo dormido.
1: No, yo le leo un libro y después se me queda dormido y quedo en los crespos.
0: Ah, oh, no, que de mañana y mañana, pero parece que la dueña dormida se queda dormida antes.
1: Mejor para uno.
0: Ya, nos vamos a la musiquita de 106.7 de tu rayo sembrador.
1: Y seguimos con la música hasta las 10 de la noche y hasta que nos ardan las velas. ¡A bailar!
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1: No.

0: Oye, sí, el Rayo Sembrador 106.7, como dijo nuestro amiguito por ahí. Oye, sí, la versión pauta bailable hasta las mismas 10 de la noche.
1: 20 con 34 minutos.
0: Oye, deja tu WhatsApp al más 569-6684-3914.
2: Oye, se me perdió el lento. Dios, perdón.
0: Seis, ochenta y cuatro, treinta y nueve, catorce. No, digo un poquito más lento. Hoy me llegó un WhatsApp, dice: hola, amigos de la Radio Sembrador, la primera sintonía en Colina. Dice: estamos a todo full aquí compartiendo con mis amigos, con mis amiguitos. Dice: Cristóbal, Fernando y Claudio. Estamos compartiendo en ricos. ¿Ah?
1: Salud. Cristóbal, Fernando y Claudio.
0: Sí, estamos compartiendo un rico asadito, dice.
1: Loco.
0: Estamos compartiendo un rico asado, dice. Solamente para tú, Alejandrita.
1: Traigan un pedacito para la noche,
0: ¿no? La mejor. La mejor conductora de programa, Alejandra Carrillo. Oye, gracias.
1: Gracias por el elogio.
0: Te lo juro, te amaré. Oye, esa voz sexy. Oye, dice, ¿cuántas energéticas te estoy tomando, Carrillo? ¿De cuál te estoy tomando, Carrillo? Está ahí para invitarte un karaoke, ¿eh? Oye, no me digas nada que ayer la Jessica tenía el medio karaoke, oye. Y al final los vecinos le están gritando: ¡Jessica, bájate la música, Jessica! ¡Deja dormir, Jessica! Oye, tenía el...
1: El único día que tengo libre es el viernes.
0: Claro, tenía la media sonajera. Oh,
1: menos mal que no era sonajera. ¿Sabes
0: la cuestión? Oye, no, tenían que te hicieran los chiquillos. Oye, sí, pero no, güey. No, güey, cabrón, ¿se mandaron ahí los cabros?
1: No, se pasaron, chiquillos, no.
0: Y la vecina ahí está rasqueando: ¡Jessica, bájate el volumen de la radio! ¡Jessica!
1: ¡Ay, Jessica!
3: ¡Borracho! ¡Borrachito!
0: Oye, nosotros somos los que le damos el ánimo arriba a la gente de Colina. Oye, se me perdió esta cosa. Borracho, borrachito, vamos a tomar toda la noche.
1: Oye, Juan Carrasco.
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4: Y cuando pongo el WhatsApp, que baje la música del DJ.
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0: Es que me están reclamando acá.
1: Ah, yo estaba.
4: Digo al DJ que cuando ponga el WhatsApp que baje la música del DJ.
0: Ya está bien ahí, cayero. ¿Está bien ahí o no está nada? Está bien.
1: No sé, DJ sordo. Bueno, saludito al tío Carlos.
0: Oye, el tío Carlos, pero está todo caché de ahí bailando, oye.
1: Métele bailando.
0: Ahí está. Uy, la sí.
1: Yo tuve un amor que se llama... Andaba bailando con la escoba.

la señora directa de la casa por la ventana. No, al marido, no, señora, al marido. No, no, al marido, pero señora. Es que llego, no, ¿por qué? Pero no se me ponga celoso con la jote, buh.

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Un Alejandrito podría ser un Mr. Rock. ¿Cómo? Un Mr. Rock, por favor, de lo que tú sabes hacer. Vamos a ver, por favor, para los rockeros que te estamos escuchando ahí, para los... Ya andamos en modo, por favor, hazle algo de rock, por favor, Alejandrita. Ah, te quieren poner rockeros. Ya, vamos a ver si se puede, para los rockeros, por favor, que te estamos escuchando.

0: Oye, va, no era nada este, ¿viste?
1: Te lo encuentras en la pared.
0: Ya no era nada, ya no era por acá. Ya, espérense. ¿Ese? ¿Ese o no?
2: ¡Sí!
0: ¡Ese! Oye, ahí le va, cabrón. Ahí está, disfrútenlo. ¿Qué tal? ¿Qué tal ustedes? Y los motoqueros que me están escuchando en Santiago. Oye, saludos a Cristóbal, a Francisco y a Guillermo, que están ahí también escuchando lo que es 6.7. Están compartiendo un aceite en Santiago.
3: Así no vamos.
0: Oye, así que amigos de la Eli también. Oye, amigos de la Eli, que me dijeron de Santita, dijeron por favor, poneme ese mix mezclado. Y nosotros de nuevo mezclamos, pues. Disfrútenlo.